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0: para recordar esto que dice.
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0: ¿Puedo, Checho? 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

chiquitines que están aquí esta noche. Anoche cuando salí del parque, me fui a acostar a la casa de una, me puse a revisar redes y vi quién es el que comanda la... Usted. Y vi que él montó en su página de Instagram y me tagueó a todos estos muchachos y el baile. Y son de aquí de Valledupar. Y le dije enseguida, contáctelos y tráiganlos para que hagan en la coreografía conmigo aquí mañana.

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quedan aquí esta noche. Anoche cuando salí del parque, me fui a acostar a la casa de una, me puse a revisar redes y vi quién es el que comanda la... usted. Y vi que él montó en su página de Instagram y me tagueó a todos estos muchachos y el baile. Y son de aquí de Valledupar. Y le dije enseguida, contáctelos y tráiganlos para que hagan en la coreografía conmigo aquí mañana.

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2: Las 6 en punto.
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2: Las 7 en punto.
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2: Las 8 en punto.
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0: Ese clásico, sí, ese clásico del cacique Diomedes Díaz. Lleva como título La Vida Cambia, 8:43 en La Reina.
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0: Sí, bienvenidos a otro producto original de La Reina. Aquí estoy contigo.
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0: 8:44 minutos. Bienvenidos. Dime dónde. Bueno, desde muy temprano empezaron los clásicos de La Reina. Hoy nuestro director Richie Peñalosa. ¿Quién dirige? ¿Quién programa? Dijo: empecemos los clásicos a las 4:15 de la mañana. Buenos clásicos, ¿ah? Buenos clásicos parranderos. De amanecida y muchos levantándose en sintonía de la número uno del vallenato, la más colombiana de todas.
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0: Oiga, qué dicha de verdad podernos acompañar en esta mañana del domingo, donde te invito para que programes tu clásico favorito. 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De una participas en televisores para que sigas disfrutando del mundial. Porque ahí va la Cele, ¿ah? Ahí. Ahí va la Cele, ahí va la Cele. A ver, compadre.
1: May, saludos de aquí de Medellín. Un gran abrazo, pegadito a la reina como todos los domingos. Compláceme, por favor, ahí con la canción Tarde a Tarde de los Betos.
0: Ok.
1: Suéltelo, suéltelo.
0: Listo, borracho indio.
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3: Jugará en el mundial.
0: Hola, hola.
1: May, saludos de aquí de Medellín. Un gran abrazo, pegadito a la reina como todos los domingos. Compláceme, por favor, ahí con la canción Tarde a Tarde de los Betos.
0: Parece que se repitió. Ok, ok. Sí, se repitió, se repitió. La comadre Lore dice por acá, hola Mike, buenos días. Como siempre, la reina me pechicha. Por favor, compláceme con un zuletazo para toda la vida. Comadre, se la voy a colocar de una si me manda la nota de voz pidiendo ese clásico. Mándame la nota de voz al WhatsApp, reina, ¿ok? Este martes juega la Selección Colombia, este martes. Este martes a las 3 de la tarde, frente al seleccionado de Suiza. Estarán en el país de Canadá. Ya Colombia jugó en México, ya jugó en Estados Unidos.
4: Muchas gracias.
0: Volvió a México, ahora el turno es para Canadá. El turno es para Canadá ese próximo martes a las 3 de la tarde, ¿ok?
4: 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Con la punta el palo.
5: Hola, hola. Hola, May, buenos días. Bendiciones para ti, para todos los oyentes. Araceli Acuña Jiménez, pegadita como siempre, Soledad 2000.
0: Ajá.
5: May, porfa, regálame el clasicazo de Mujer Conforme. Gracias. Listo.
0: Dale, comadre, ya te lo coloco, el próximo del jilguero.
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0: Es eso, ¿viste? Hola.
5: May, para que me des el favor, me complaca con un chuletazo para toda la vida. Gracias.
0: Aquí está para ti. Les doy la bienvenida. Dirige Richie Peñalosa, Mike Hernández. Contigo hasta el mes.

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0: Ah, ¿qué tal ese 2x1 del jilguero de América, Jorge Oñate, en La Reina 98.6? Se llama El Cariño de Mi Pueblo, ¡qué clásico! ¡Ay, Dios mío!
1: ¡Y esta, pero qué cosa tan linda!
0: ¡Hombre, jilguero!
2: ¡Ay, vaya! ¡Cantamos que son los clásicos de La Reina!
0: ¡Hombre, sí!
1: En Barranquilla, la que más se oye es La Reina, que nos dice Jorge Oñate.
0: Ahí hicimos un 2x1 del jilguero de América, Jorge Oñate, que me acaban de programar. Por un lado, Mujer Conforme, y por el otro lado, El Cariño de Mi Pueblo, aquí en La Reina 98.6. 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Me voy a tomar un café Águila Roja para acompañar ese buen clásico aquí en La Reina 98.6. Y apenas me tome el café Águila Roja, les voy a sonar esto. Oye, si coloqué dos... Si coloqué dos de Jorge Oñate, ¿cómo no voy a colocar la tercera, cierto, jilguero?
1: Pero qué cosa tan linda, ve.
0: ¿Cómo no voy a colocar la tercera? Y la tercera sería esa. La gordita, hombre.
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0: Oye, pero qué vaina con esa muchacha, jilguero.
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0: De la autoría de Leandro Díaz.
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0: Ya te voy a contar esa historia aquí en La Reina, la emisora del vallenato.
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0: Jilguero, ¿cómo te caería ese café Águila Roja en ese domingo? 9:07 minutos.
1: Pero qué cosa tan linda, ve.
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0: en especial para Juan José y Oscar Zuleta. Y de paso, Wilde.
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0: ¡Ay, Dios mío!
1: ¡Qué cosa tan linda, ve! ¡No me asusto!
0: Dame un... Oye, pero ¿y esa gordita qué es lo que tiene, oye? ¿Ah? A ver, compadre, ¿qué dice?
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0: vaya.
2: 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El York del Vallenato desde el patio reinista. Compadre, un clasicazo al pecho. Cadena de Jorge Miñate y sírvelo, borracho indio.
0: O sea que seguimos en la tabla del jilguero. A ver qué dice, pollo.
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0: Bueno, si quieren seguimos y sonamos una tanda buena del jilguero de América, Jorge Oñate, aquí en La Reina.

0: Muy buenos días.
1: A ver, comadre.
0: Bendecido día más.
1: Amén.
0: ¿Y por qué no la quinta con Lloraré?
1: ¿En serio?
0: Del Jilguero de América.
1: ¿En serio? Ñato. ¿En serio, comadre? Usted responde.

0: Ustedes verán si quieren una sexa del jilguero de América, Jorge Oñate. Yo estoy cumpliendo lo que ustedes me dicen, ¿ah? Con la venia de nuestro director Richie Peñalosa.
1: Padre.
0: Eso sí.
2: Póngala que yo respondo, viejo Mike.

0: Bueno, May, entonces coloca canasta de ensueño para la cesta, pues.
1: ¿En serio? La cesta ya de Jorge Oñate, caramba. Bueno, aquí continuamos. Ustedes verán si hay una séptima.

0: Bueno, parece que hay una séptima canción.
1: Día May, bendiciones. Habla con María Martínez, Barrio Ciudadela. May, suelta la séptima, el dilema de mi vida.
0: Ay, van siete ya del jilguero, no lo puedo creer. ¿Será que hay una octava? ¿Ustedes qué dicen?

0: Bueno, parece que hay una octava canción del jilguero hoy.
1: Hola, May, buenos días. Colócate la octava de Oñate.
0: Sí, señor.
1: Jorge Oñate, el papá de los cantantes.
0: Ajá.
1: Colócate Irene.
0: Irene. Vale, buen tema. Bueno, Manocho, ¿será que hay una nueva o qué? Vamos hasta las 10. Con la venia de nuestro director Richie Peñalosa. Es una tanda del jilguero en esta mañana.

0: Bueno, parece que tenemos una novena canción. A ver, comadre.
1: Compadre May, colócame. 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Gracias, May.
0: Ahí está la novena. ¿Será que tenemos una 10 del jilguero de América, Jorge Oñate? Pero qué tanda, jilguero.

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1: Sí, parece que tenemos una más. Una más del Jilguero. No, a ver, compadre, ¿qué dice? Pues,
2: 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Palabras al viento de el papá de los papás.
1: Listo, compadre. Así terminamos la tanda del Jilguero de América.
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1: 9 de la mañana, 40 minutos. Un total de 10 canciones pidieron en esa mañana con la venia de nuestro director Richie Peñalosa en la programación. Así que sigan programando lo mejor de El Bachillerato en la Reina 98.6. Ya vengo con reporte de sintonía, mucho más a esa hora, Jilguero.

0: Bueno, canción de la autoría de Enrique Curry Carrascal. En la reina, la emisora del vallenato, la voz en Oribao Villazón. Ah, se va convirtiendo con el paso de los años en un buen clásico de ese nuevo milenio de la voz en Or. Villazón en la reina. La época espectacular. Una de las épocas importantísimas de Iván Villazón al lado del tuntuneco Saúl Alemán. El rey vallenato en aquel entonces, el rey vallenato más joven del Festival de la Leyenda. En aquel entonces.
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0: Y cómo no acordarnos también cuando Iván Villazón le hizo homenaje a la Selección Colombia. Me encontré un pedacito de esta canción, un pedacito, escuchen. Así le cantó la voz tenor Iván Villazón hace unos

0: Ah, ¿se acuerdan? Hace unos años Iván cantó eso.
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2: jugador. Hola, buen día. Para que ponga una más, recordando mi niñez.
0: Oiga, sí.
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0: señor. Estuvo buena la tanda de Iván Villazona. Estuvo buena la tanda,
1: ¿eh? Arriba, muchachos.
3: Hola, ¿cómo le va? Le habla Emiro del Río de Barranquilla.
0: Emiro, ¿qué?
3: Para que me complazca el disco de los padres de los Betos, palabra mágica.
0: Ok.
3: Para el cumpleaños de Llovega Meneño, los saluda Emiro José, que es su hijo, Héctor y el señor Gene, aquí en Barranquilla, en Soledad. Y Villamuti y su esposa Emiro del Río.
0: Bueno, compadre, seguimos felicitando a tu familiar que está hoy celebrando un añito más de vida. Feliz cumpleaños para Joveida, de parte de Genes Trejos, de Héctor Castillo, de Miro Berrío, en Santo Maduro desde las cervecitas, aprovechando el festejando el cumpleaños de la comadre. Comadre Jove.
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0: ¡Hombre, borracho indio!
5: 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Saludos, compadre, a todos los oyentes. Ponme ese tema, May. Que si me voy esperando en vida, joda, culo de susto, May, culo de susto.
0: Ey.
5: Dios te bendiga, May.
0: Listo, compadre. Se me cuida.
5: Conocito mía, May.
0: Está por acá ahora en José Álvarez, reportando sintonía, me dice, compadre May, en la familia. La familia Guzmán Acosta en Baranoa. Y la familia Carrillo Bovea en Soledad.
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0: Estamos pegaditos a la reina 98.6. Luis Camargo, nuestro oyente, también dice, pegadito, Mike. En Santo Tomás, como siempre, quiero mandarle saluditos al combo de la Troja del Pescado. Sí, el combo de la Troja del Pescado. Están en sintonía desde muy temprano trabajando los muchachos.

0: Bueno, hoy le queremos desear feliz cumpleaños. Felicítame a mi hermano Rubén Darío Ortega Duncan, que se encuentra de cumpleaños hoy por tal motivo. Lo felicita la mamá Inés Duncan, los hermanos Duncan, Ortega Duncan, de parte de los sobrinos Ortega, los cuñados, pero especialmente de parte de Mari, la hermana, y de parte de Olmes, el cuñado, allá en Baranoa, compadre. ¡Sírvalo, borracho indio!
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0: ¡98.6! También le queremos desear feliz cumpleaños a la prima Giselle Duncan Acosta. La felicita la tía también, la tía Inés Duncan, de parte de los primos Ortega Duncan, de parte de Mari, de parte de Olmes y toda la familia.
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2: ¡98.6! ¡Hola, May Hernández! ¡Bendiciones! May, colócame el disco desde hoy, tu cumpleaños, que estoy celebrando el cumple que cumplo mañana.
0: ¡Hombre! Jennifer Lara me dice: Jenny, May, estoy pegadita a la reina. Quiero que le mande saludos a mis viejos, a Jorgito Lara, a Albanis Carreño. Tienen el equipo a todo volumen en Villacatanga, tú sabes. Le gusta mucho Silvio Brito. Listo, comadre, dale con locura de Silvio Brito, ¿no?
3: 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Le pregunta.
0: Y una más.
4: Oye,
0: una más.
4: Borracho indio, cuéntame, ¿cómo anda todo? Te cuento que estoy por acá, por Sitio Nuevo.
0: Ajá, uy.
4: No jodas, tierra de pescado también. Oye,
0: dime.
4: Compláceme, porfa, May, con el fuete Juan Piña. Vamos hoy el domingo el clásico.
0: Ok, ya te lo coloco ahorita.
3: Dame.
0: Vamos a colocarle sabrosura. Tengo una parejita del cacique. Voy a colocar bajo el palo mango.
3: Y allá, en el caritaño.
0: Que esta es de las favoritas de mi compadre Juanca Fábregas. El de la Toyota Diomedisa. ¿Cuándo vuelve JK Producciones, compadre? Me tiene abandonado, hombre, ¿ah? Juanca Fábregas, el de la Toyota Diomedista, su hermanito Javier Fábregas en Estados Unidos, y toda la familia pegaditos a la Reina 98.6, la emisora del vallenato, y que viva Colombia.
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Bueno, o si no, que lo diga Roberto Calderón, que es el que tiene el puente en la mano, ¿ah? 10 de la mañana, 11 minutos, los clásicos de la reina. La más colombiana de todas. La más colombiana de todas. Este martes juega la selección. A las 3 de la tarde. Ya voy a hacerle el llamado a mi compadre Omar Barros. A llamarlo de rapidez para que nos acompañe un minutico, un momento.

0: Va a aprovechar por acá mi compadre Omar Barros. Minuto deportivo, rapidito, cortico, cortico. ¿Cómo avanza la selección Colombia, hombre? Venga. Deja de andar comiendo Doritos allá en Radio Tiempo. Con tinto, Doritos con tinto. Omar, bienvenido, buenos días, ¿cómo estamos?
1: Un abrazo, May, para ti y para todos los oyentes de La Reina 98.6. Muy bien,
0: bueno, contentos. Bueno, a ver, contentos por el tema de la Selección Colombia. Se viene un próximo partido, vamos a detallar un poco. Bueno, va a ser en Canadá.
1: En Vancouver.
0: ¿Qué tal la temperatura? ¿Cómo es el tema ahí de Colombia para ese próximo martes?
1: Bueno, están atravesando temperaturas importantes a nivel del verano y fuertes. Como ayer, fíjense lo que se vivió en Filadelfia. Uh-huh. Ayer en el partido de Paraguay y Francia, que fue bien disputado, las temperaturas fueron extremas. De hecho, escuchaba una información de que Michael Olise, el uh-huh. compañero de Lucho Díaz en el Bayern, tenía ampollas en los pies y tuvieron que tratarlo incluso con vaselina para que pudiera soportar y jugar. Y eso está ocurriendo. Yo creo que usted ha visto en las imágenes y los oyentes también que las temperaturas son altas y esto de el hydration break o la pausa de hidratación está surtiendo efecto porque evidentemente...
0: Está sirviendo, ¿no?
1: Sí, claro que sí.
0: Aunque muchos lo criticaron porque le corta el ritmo al partido, pero bueno.
1: Pero en el momento en el que se juega el Mundial, la estación en la que están, que es verano, por supuesto que les da altas temperaturas, aunque también es muy cambiante,
0: fíjense. ¿Cómo será la temperatura, perdón Omar, para ese próximo partido de la Selección Colombia?
1: Va a estar promediando los 29, 30 grados, lo que estábamos leyendo. Indagando un poquito para ese martes 7 de julio que va a ser a las 3 de la tarde.
0: 3 de la tarde con solazo aquí en Barranquilla.
1: Suiza y en Colombia. Hay buenas sensaciones, sí, con señor. La selección y consideramos que, como lo he venido diciendo aquí en los espacios de La Reina y también en Emisor Atlántico, hay que ir partido a partido. Aquí no está dicha la última palabra y creo que ayer lo vimos a través del partido de Paraguay-Francia. Bueno,
0: sí, señor.
1: Creo que Marruecos fue muy, muy superior en su partido frente a Canadá. Hoy tenemos dos duelos que para mí son de pronóstico reservado. Uh-huh. Brasil-Noruega.
0: No hay nada escrito ahí.
1: Nada. Y México-Inglaterra tampoco.
0: Sí, señor.
1: Porque son equipos parejos y que en estas instancias se juegan el todo por el todo.
0: Si no, pregúntele a Cabo Verde, compadre.
1: Bueno, pregúntele a los argentinos.
0: Yo en un momento cuando Cabo Verde hizo ese golazo, que dicen que es uno de los goles más importantes del Mundial, yo en ese momento estaba con Cabo Verde cuando le empató a Argentina. Estábamos en el FanFest, en el Malecón del Río, con la selección esperando el partido. Sí. Tenía la previa ahí colocada, el partido de Argentina-Cabo Verde. Cuando Cabo Verde hace el segundo que empata, los que estaban ahí esperando el partido saltó, gritaron como si fuera de Colombia.
1: Saltó todo el mundo.
0: O sea, la gente estaba con Cabo Verde. Sí, fuimos unos momenticos de Cabo Verde, hombre. Qué locura.
1: Histórico lo que hizo Cabo Verde.
0: Sí, señor.
1: Y esperemos que... o miraremos si este esfuerzo físico que hizo Argentina, que se fue hasta la larga, no le vaya a tener que repercutir contra Egipto.
0: Esos 30 extras complican un poco también, ¿no?
1: Y sobre todo por las distancias. Colombia es una... Estaba mirando ahorita una información que Colombia es una de las selecciones que mayores recorridos han hecho a través de sus sedes. Fíjense, ahora va para Vancouver. Todo esto es para manejarlo con muchísimo detalle y por supuesto con mucha sapiencia.
0: Sí, so. Bueno, Omar, muchísimas gracias. Mañana Minuto Deportivo vuelven de mañana con La Reina.
1: Un abrazo,
0: May. Es el dato mundialista.
1: Señor, vamos con todo.
0: Bueno. 10 de la mañana, 15 minutos. Estamos en modo mundial. Vamos, Colombia, que sí se puede. Modo mundial. Modo

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0: que habrá sido de la vida de Pompilio y Diana, hombre. Ah, que hacen parte de la historia también de ese clásico llamado Señora en la reina, la emisora del vallenato.
1: En el cariño,
0: bueno, quiero aprovechar al ritmo de mi selección, felicitar a mi sobrina, Isabela Urueta, que hoy está de cumpleaños. Isabela Urueta Cervantes. Sí, Isabela Urueta Cervantes, hoy celebrando un añito más de vida, Isabela. Feliz cumpleaños, Isa, que Dios te bendiga, salud y vida para ti. Felicidades de parte de toda la familia, de parte de sus papás, Luis Carlos, de parte de Nick, de parte de su hermanito Luis Miguel, de parte de la abuela Nayibe, de parte de la abuela materna, de parte de la abuela paterna, de parte de los tíos, de Julie, de parte de su tío Mike, que le mando un besote gigante, de parte de los primos, toda la familia, de parte de Juliet, de parte de los dinos también, Dino Papá, Dino Junior. Todos, Isabela, te deseamos feliz cumpleaños, bendiciones por montones. Cuídate muchísimo, ahí pegadita la reina Isa.
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1: A ver, mujeres, a mover.
0: Ay, quiero mandarle saludos a mi compadre José Luis Morrón. Me dice, ando por aquí pegadito la reina.
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0: Me dice, tengo un homenaje también a la selección. Vamos a escuchar un pedacito. A ver qué dice. Arriba mi selección. El homenaje de parte de un talento de la música vallenata también, como lo es mi compadre José Luis Morrón, a la selección Colombia. ¡Uy!
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0: Así suena la sale, ¿eh?

0: selección.
1: Oiga, a ritmo de selección, quiero mandarle saludos también a mi compadre en el Carmen de Bolívar. Al propio Carmelo García, dice, estamos escuchando la reina. Colóquenos ahí la Virgen del Carmen, ya estamos en víspera de la Virgen del Carmen, compadre Bay. Colóquese ese clasicazo. También saludamos al compadre Cristian Olmos, en la 484 de la ruta de Sabusa. Dice, compadre Bay, sírvelo, borracho indio.
2: Ay, ay, ay, ay, borracho indio, a ver.
1: También saluditos al compadre Luis Camargo. Dice, compadre Lucho, todo firme, viejo May, pegadito a la reina.
2: A mover las caderas.
1: Oye, Eider Gómez. Dame razón del menú de hoy de la vieja Leo. Pescado en cabrito, ¿ah? Y escuchando el vallenato de la reina. Ah, ¿qué más quiere, Poncho?
2: Por supuesto. Con cariño. Para
1: ahí dice mi compadre Guider Gómez, el periodista de la gente linda. Aquí estamos en sintonía. Salúdate a la patrona también, a Jus Berlín, al gran...

0: y del Junior y a la pechichona mía. Todo ese cómo está pegadito, pegadito. Pegadito a la reina. Mándame el video de los que están peleando en San Felipe, ¿oí?
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0: Bueno, esto se llama Arriba mi Selección, José Luis Morrón. Qué buen tema, José, bacanísimo, bacanísimo.

0: patrona de los navegantes. Se vean que inicialmente la historia dice sobre la Virgen del Carmen. Eran bastante devotos los navegantes, los que andaban en las embarcaciones sobre el mar. Pero con el pasar del tiempo y con el avance de la tecnología, llegaron los vehículos y eso también se expandió a la parte terrestre.
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0: Por eso hoy por hoy los conductores, los navegantes, también nuestros queridos representantes de las fuerzas militares son devotos de la Virgen del Carmen. Así como muchos municipios del Atlántico, del Magdalena, de Bolívar, también son devotos de la Virgen. Por ejemplo, Puerto Colombia, Sitio Nuevo,

En la fiesta de la Virgen del Carmen, los conductores tienen su Virgen, la Virgen del Carmen, y tienen su reina.

0: De las favoritas mías de Rafael Orozco, diga que sí. De las que me ponen a beber, sí, está.
1: Por supuesto.
0: Esta, llamada a tu dueño, Rafael Orozco. Al lado de Israel Romero, sonando aquí en La Reina. El poeta de Villanueva la escribió. Se sentó una tarde cuando caía el sol, en ese hermoso municipio Villanueva, en el departamento de La Guajira. El maestro Rosendo se inspiró con la guitarra.

0: Otra de las que pone a beber. Bueno, no, bueno, el top 5 me pone a beber a mí una de estas. ¿Oíste, Ider Gómez?
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0: Pero también pone a beber al borracho indio de mi compadre Jason Pavón.
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0: Jason Pavón, borracho indio.
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0: ¿Qué estás esperando para mandarte la cerveza, muchacho? Ya es hora.
2: Borracho indio,
0: 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No ves que mañana hay que ir a trabajar.
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0: Dice Araceli May, las tres mías que me pondrían a beber de Rafa sería Tuya es mi vida, El llanto de un rey y también Villanuevera. Así serían las tres mías, May Hernández.
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0: Ah, ¿será que hacemos una tanda de Rafa? ¿Cuál te pondría a beber? A ver, cuéntame ahí en nota de voz. WhatsApp de la reina. Esta me pone a beber a

0: Les tengo otra del top 5 mío. Esa llamada te lo dije, mujer, y eso lo sabe mi comadre Adrianita Romero. Me contó la historia de esta canción también. Adrianita Romero, la sobrina de del Pollo Birra, de Israel Romero, me contó un pedacito de la historia de esta canción.
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0: Está en el top 5 mío también.

0: Madre, a ver, comadre. Relicario de besos, relicario de besos.
1: Esa es la tuya, esa es la tuya, borracho indio.
2: Borracho indio, a ver. No quisiste
3: comprarlo. Buenos días, mi llave, que Dios me lo bendiga. Te hablo Esteban Gutiérrez, estoy aquí desde Santa Marta, ajá, en la Bahía. Estoy manejando un carro, pero Villanuevera.
1: Esa es la tuya.
3: Campanas.
1: Uy, buena. Buena, buena.
3: Villanuevera y Campanas.
2: Borracho indio.
3: Y es.
1: Ajá. A usted, comadre, a ver.
4: May, la que me pone a ver. ¿Cuál? Eres cuando decidas el día que bien lo tenga.
1: Borracho indio.
2: Borracho indio.
1: Otra de las buenas.
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1: En el top 5 de Rafa.
2: Por Carlos Salgado.
1: De las que me pone a beber está esta.

0: A ver.
1: Hola, May, buenos días, bendiciones, reportando sintonía tu bien oyente, Carmen Díaz. Para mí, una de las mejores canciones de Rafa es Muere una flor. Déjamelo correr todito.
0: Esa también, comadre. Esa es buena, pero la pregunta es si te pone a beber sí o no, comadre.
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3: A ver. Hola, May, buenos días. Un saludo especial para el cacique Tomasino de parte de su hija Betsy Liliana.
0: Hombre, cacique.
3: Y Gael Andrés Serpa.
0: Listo.
4: Borracho indio, ponte ahí, corazón sin vergüenza, corazón sin vergüenza.
0: Corazón sin vergüenza.
4: De Rafa e Isla.
0: Ok.
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1: Man, esa canción me hace tomar a mí hasta la presión, man.
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5: Hola, May, aquí de nuevo Emilia María. De Rafa Rosco. Ajá.
0: Okay.
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0: Esa te pone a beber, comadre.
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0: Otra.
5: Canciones para tomar.
0: ¿Se acuerdan de esta?

0: Compadre May, la que a mí me pone a beber es Amor Profundo.
1: Uy, buena.
2: A ver, comadre.
3: Hola, mi amiguito, buenos días, bendiciones, mi amiguito de Rafa, colócame, decidí cambiar.
1: No, pero la pregunta es si te pone a beber, comadre. Que me duele. Cuando uno le escucha, uno dice, ay, Dios mío,

0: No le entendí casi.
1: Es que yo no lo logro entender.
2: Padre May, la canción que me pone a beber, ajá, es el mosaico del binomio de oro. El arbolito que nació en el parque.
0: Esa, esa buena.
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3: Ay, Hernández. Canción del binomio de oro que ponga uno a beber. Ajá. Mi novia y mi pueblo.
0: Uy, buena.
3: Y esa.
0: Esa es buena.
4: La

5. No sé si de ustedes. Esta también. Esta hace 20 años, sí, 20, sí, 20 años precisamente. Hace 20 me ponía a beber. Estaba jovencito. Recuerden que yo arranqué temprano trabajando en la radio. Oye,

0: mis amigos.
1: ¿Cuál de Rafa de esa que te pone a beber? A ver.
2: Hombre, compadre May, buenos días. Un gran saludo de Lorica Córdoba, por favor, para saludar a la gente de la Placita San Antero.
1: Ajá.
3: Compadre May, la canción que me pone a mí a beber y me parte el alma son las cuatro fiestas.
1: Oh, carajo. Sí, señor.
4: Sí, la que a mí me pone a tomar amor profundo, pero no las
1: amor profundo.
4: Ya las de Rafael, ponlas todas completas.
1: Amor profundo, claro, claro que sí, comadre. Borracha India.
5: Borracho indio. Oiga, May Hernández, un clasicazo ahí del tocayo Rafael Orozco, desde acá de Aruba, Rafael Cermeño. Sé que te fallé. Dele, es un discazo.
1: Ese te lo coloco si me mandas la nota de voz diciendo, May, esa es la que me pone a beber. De una, quiero hacer la tanda esa, hombre.
0: Me desean mis amigos.
1: Pero que me digan así, May, de Rafa la que me pone a beber tal. Y hago la tanda y la coloco de una, va.
0: Pero yo no hacía caso. Jugaba.
1: Hola, hola.
6: Compadre May, suéltela y no amague, suéltela eso, que sea. Ya.
1: De la de despecho de Rafa, que está en el top 5 de las mías, es ese arrepentimiento. De las que me ponía a beber, ya no casi. Ey, ey, ey, ey.

hermano, estas tres me pondrían a beber a mí de Rafa, estas tres. El Llanto de un Rey, Blues Mary y Canción para una Amiga. Linda esa canción. Eso cuando me mencionan a Campeche, mejor dicho, parece que me nombraran mi tierra.

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2: Oye, Maya Hernández, sírvelo, sírvelo. Y entonces, lo del pueblo no toma.

0: Buenos días, Yomay. Saludos desde Fundación Magdalena, mi hermanito. A la canción que me pone de es El Canto de un Rey.
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0: Así va la tanda de Rafa que nos pone a beber. Bueno, han dicho, bye, Luzmeri me pone a beber. Como te quiero también me ha puesto a beber. Y el llanto de un rey me ha puesto a beber, compadre Mike. Esa me la pidieron desde Fundación Magdalena. Están a esa hora conectados también con la Reina 98.6. ¿Qué sigue diciendo la gente? A ver, borracho indio.
1: Omay, buenas tardes. Buenas tardes y buenos días allá. Buenos días.
0: Hombre, sí.
1: Colombia, buenas tardes aquí en Madrid, España. Te saluda la Reina Ávila y familia escuchando a la Reina. Ey, la que me pone a tomar. Déjame quererte.
0: Uy.
1: Déjame quererte. Canción sota.
2: Ay, el amor profundo, ¿qué?
0: Oye, sí, amor profundo, hombre, compadre. Por aquí lo tengo, por aquí lo tengo, compadre. Ya la estoy encontrando, no se preocupe. Aquí está, ¿qué tal? Ay, Dios mío.
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2: Oye, viejo Mike, canción que me pone a mí a beber, beber, beber. Oh, no. Sombra perdida.
4: Upa. ¿Cómo eres la mujer que a mí me inspira?
0: Saludos en el barrio.
4: Esta canción.
0: Barrio Los Girasoles. Están ahí en la tienda donde Rafa, todo el mundo complaces. Y mi canción no la colocas, el adiós, compadre Mike. Aquí ando pegadito la Reina. Luisa, saludos a Luisa.
4: Hace mucho tiempo.
0: A todo el combo que está ahí en tienda Los Girasoles. Donde Rafa, pegaditos a la Reina 98.6. Buena Rafa, borracho indio.
5: Borracho indio. A ver.
4: Ya que tu padre y tu
2: a ver. A correr mi novia y mi pueblo. Esa es la buena.
0: Esa, comadre. Esa.
4: Por ese motivo te han
0: alejado. El combo de Shakurí. Colócame una de Beto Zabaleta. Te escribe Camila, que estoy pegadita a la Reina Cami.
6: Con la tripeta de Rafa. Esa, te conozco que te amo. Y ajá, la creciente Yomay. Vamos con esa tripleta.
0: Ok.
7: May, la que me pone a beber es el liguerón.
0: El liguerón.
7: El liguerón. Pónmela, May. Colócamela, May. Colócamela. Salude a la familia Bolívar Bujato, que está de visita.
0: Listo, compadre.
4: Esta
0: vez de temprano, mi compadre Anuar Álvarez. Ahí pegadito la Reina dice, pero qué cosa tan linda, hombre. Ese bendito vallenato de la Reina, compadre May Hernández.
8: Oye, compadre May, acá es de Mangué, colócame otro juramento.
0: Otro juramento. Ese te pone a beber, borracho indio. Felicita a Gilberto, no, a Gustavo Aristizábal. Ahí en Malambo, de parte de todo el combo, de parte de Gilberto Jiménez, el Cachaco, estamos en sintonía de la Reina. Así que feliz cumpleaños para Gustavo Aristizábal.
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0: En Malambo, la Reina te dice:
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2: Hola, May, buenos días. De Rafael Orozco. Colócame, no sé pedir perdón,
0: no sé
2: solo
0: pedir
2: quise
0: perdón.
2: Ser feliz. Esa me ponen a beber.
0: Feliz cumpleaños, le deseamos en Bogotá a José Alfredo Jiménez Bocio. Y me dice, hoy queremos felicitar. Ah, bueno, está de cumpleaños Alberto Rovira Villa, está de cumpleaños. Está llegando a los T5. Feliz cumpleaños, compadre. Compadre Alberto Rovira, feliz cumpleaños. Que Dios te bendiga, borracho indio.
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7: Compadre May, se llama Ani Pertus.
0: Ani Pertus.
4: Yo te

0: Hombre, Darietita del Faro.
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0: de, del top 5, del top 5 de mi comadre Manuelita, me dice May Hernández.
2: ¿Cuál más, May? Amor profundo.
0: La que te pone a beber.
2: Borracho india, que una destape una.
0: Ya destapó la primera, la comadre. Saluditos a Danielita Alfaro, Daniel Alfaro, pegadita a la reina, Dani. Ahí anda en sintonía de la número uno del vallenato.
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0: Anda perdida, yo no sé qué fue lo que le pasó.
3: Ay, ay, ay.
0: Ah, Daniela.
1: Esta canción profunda.
0: Nos vemos en el FanFest el martes, ¿te parece? 11:17 minutos. Aquí está Rafael Orozco. Estoy en la tanda que le pone a beber. Amor profundo, esa también de las mías.
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0: Bueno, definitivamente, dice el cacique de Obades, viejo May, no tiene nada. En vivo, se vive en vivo, del archivo de la reina. Esto hace parte de la cantidad de canciones en vivo que tenemos en la caseta de la reina. De la mano de nuestro director Richie Peñalosa. Yo no sé de dónde le mandan los audios, pero se lo mandan exclusivos, ¿ah? ¿Eh? Exclusivos para la reina. Hombre, borracho indio, director.
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0: Hombre. Sandy Carranza, pegadita a la reina Sandy en Urma Playa. Ella me dice, pegadita. May, tú sabes que siempre. Sandy, ¿cuánto tiempo hay de sintonía ya? Yo creo que... Bueno, cuando yo llegué acá en el 2010, ya mi comadre Sandy estaba ahí pegadita. Muchos de ustedes, cuando yo llegué en el 2010, ya estaban ahí en sintonía y siempre nos están acompañando. Pegaditos. Gracias, borrachos indios.
2: Hola,
0: hombre,
2: borracho indio, ponme la tierra tiene sed.
0: La tierra tiene sed, comadre. Hola.
3: Ay, la que me pone a beber, compadre.
0: ¿Cuál?
3: Villanuevera. Desde acá es de Santa Marta.
0: Agüíciate, borracho indio, agüíciate. Hola.
4: Hola, May, repítelo, te sabe el cacique Tomasino. Duele que te quiera doler, no jodas, sobre mí la ropa y la mosca prepulente. Y tú la que llegues, es bien llegada, Dios May. Repítelo, Dios May.
0: Ey, ey, ey. Oye, cacique, hombre. Ahí está, no le busques males al cuerpo, cacique. Más colombiano que cuando el cacique dijo: ay, mamá, ojalá el mar fuera mío para dártelo con ti, pescado. Más colombiano que cuando el cacique dijo: lo que pasa es que ellas creen que el mundo es de ella y los demás vivimos alquilados, ¿ah, cacique?

más colombiano que... Que mi comadre Daniela, sí, yendo al gimnasio, pero el primero de enero, yo sé que sí. Oye, saludos a Daniela y a Jennifer. Se juntaron, se juntaron. De ahora en adelante es la D y la J en la parte comercial, pegaditas a la reina, muy bien.

0: ver por acá.
1: Más colombiano que cuando Diomedes dijo.
0: ¿Cómo dijo?
1: Que venga, que se me suba aquí. Para que ver venga. Que lo que
0: es. Oiga, sí, ¿ah? Más colombiano que cuando el cacique le dijo a Iván Zuleta que se unte caladril si es que le duele mucho o que le arda bastante. Más colombiano que estar en la hamaca con una cerveza en la mano. ¿Ah?
2: Más colombiano que no es que el zorro se ha atrevido.
0: Ajá.
2: No es que la gallina le llegan cerquitita.
0: Sí, total.

más colombiano que con el cacique. Se tiraba con Iván Villazón, con Iván Zuleta y Alvarito López. Más colombiano que esta vaina no hay, escuchen. A ver, Iván, el cacique de Iván, a ver.

0: Allá. Más colombiano que eso no hay.
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2: Bueno, si sigue la pelea, hermano, yo me voy a estar presenciando.
0: A ver.
2: Porque ya estoy nervioso.
0: Más colombiano que esto no hay.
2: Vamos para irme. Yo no tengo necesidad de estar en esta canción, pero Venezuela tampoco. Así que, por favor, voy a cantar esta canción y ya, señor empresario.
0: Oye, quiero mandarle saludos al combo. Al combo de Nuba Social. Que están pegaditos a la Reina 98.6. El combo de Nubal. Nova Social.
2: Viene uno de por allá, de lo
0: más. A vender bastante.
2: Se van a dejar matar, hombre.
0: Oye, seguro.
2: Eso es sinvergüenzura. Pelea en la radio, la televisión, la prensa. Entonces, ¿para qué viene uno a fiestar? Hey, que uno los hijos de uno por allá solos y sabe si hablan conmigo. No, pues, ¿eso qué, hombre? Ah, oh. Uy.
0: Ya, tranquilo, que sigue.
2: Ya se lo dije.
0: Ya, tranquilo. Hombre, borracho indio.
2: Borracho indio,
0: oye, en el Castro, se viene tu día, muchacho. 7 de julio. Estará de cumpleaños mi compadre Ángel Castro. Uno de los firmes diomedistas de siempre.

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1: A ver, ¿qué dice?
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2: 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A ver, ¿con qué sombrero del cacique? Escuchamos. Esto yo no lo había escuchado.
1: Hasta rabia me está dando. Después que estaba feliz, mañana van a decir.
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1: 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Todos son mis hermanos. 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Se lo digo con respeto, antes de la mañanita, mi Colombia es muy bonita, pa' que se pongan a eso. 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Yo les traje mis canciones y abajo los peleadores que quieren acabar la fiesta. ¡Ale!

0: quieren acabar la fiesta. Uy. ¡Hombre!
1: ¡Échale, Roy! Mike Hernández, el parrandero del

porque están peleando ahora. Eso a mí me desespera, porque están peleando ahora. Bonita se ve Colombia, ahí viviendo en Venezuela. Bonita se ve Colombia, ahí viviendo en Venezuela. ¿Por qué se ponen a eso? Oigan, hermanitos míos.

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0: Dime.
1: Faltame uno de Miguel Morales. No,
2: pero espérate.
1: Ey, Mike.
2: Ajá.
1: Faltame uno de Miguel Morales que tengo.
2: Nada, que he puesto uno, ¿verdad?
1: Ay, primero de enero.
2: Ay, ya, tranquilo. No hay que llorar, tranquilo. Ya lo que pasó el primero de enero. Ya lo que pasó el primero de enero. Tranquilo, Tavo. No te preocupes, muchacho. Aquí hay uno de Miguel Morales para ti.
1: ¡Oh, joda! ¡Qué vallenato sabroso! Ahí en Guayabajo, escuchando a la reina 98.6.
2: Listo, ahora sí. Vamos a complacer a mi compadre Tavo, que anda en Guayabajo y le ha dado duro desde el primero de enero y nada que sobrepase el despecho, ¿ah? No puedo olvidarte, Miguel Morales.
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0: Hombre, cacique. Dicen que después de la excusa, esa es otra de las canciones sinvergüenza que también dejó Diomedes Díaz. Ah, que la hizo para Juancho Royce, pidiéndole el favor a aquel, con la hembra aquella. Hombre, cacique, borracho indio.
1: Borracho indio. Ay, compadre, usted sabe que de corazón.
0: ¿Cuál sería ese favor? ¿Eh? ¿Cuál sería ese favor?
1: Y gracias, compadre, por ese favor.
0: 12-7 minutos, domingo de clásicos. Sigue el clásico en la reina sonando. Y los clásicos también están aquí en Parrande. Y atención, un pedacito de esto que dice así.

0: ¿Ah? Recordemos cómo era que sonaba en aquel entonces el cacique Diomedes Díaz y también Juancho Roy con el sonido en vivo que los caracterizaba. Y esto dice así.
1: Ay, mirándolo.

0: ver, compadre.
1: Borracho indio.
0: ¿Qué dice?
1: Muy buenos días. Sírvelo, compadre May, sírvelo. Hola, Mayor Hernández. Habla John Gallardo, desde La Gaviota. Para mandarle saludo al popular Miguelito. A Natalia. Al ayudante. Ajá. Oye, May, sírvelo. No se te olvide, a Sandra, Emilce. Allá en Los Campanos 2. Estamos sabrosos con ese especial de hoy, papá.
0: Oye,
1: sírvelo,
0: sí,
1: sírvelo.

0: Nueva Granada, Magdalena, aquí en sintonía, Víctor Contreras, con la 98.6, la reina.
1: Vaya, un sí, rayo
0: pero,
1: indio. Mamá,
0: sí, pero, ay, ay, rayo ay, indio.
2: Rayo indio. Miren qué baile el mismo destino.
3: Pero Mike, buenos días, bendiciones, mi hermano. Aquí reportando sintonía desde San Juan de Pomuceno. Carrocería Pitufo. Ahora Armando Herrera, reportando sintonía hoy domingo de clásico. Mi hermano, para que me complazca ahí con un disquito ahí, mi dije de amor, de Otto Serge.
1: Mi dije de amor.
3: Gracias, viejo Mike.
1: Hágale, compadre. Hombre, los seguidores, muchas gracias. Hoy queremos felicitar de manera muy especial, porque se encuentra de cumpleaños, la futura profesional Belkis Bermejo Ramírez. Felicidades de parte de los papás Libardo Bermejo, de parte de Nivia Ramírez, de parte de los hermanos, los sobrinos y de parte de toda la familia. Comadre, comadre Belkis, que mi Dios te bendiga. ¡Sírvelo!
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5: Hola, May. Te habla Piedad Carmona, Andrés de
1: Hola, May. Piedad, ¿cómo estás?
5: Compláceme con el disco Sueño y Olvido.
1: Sueño y Olvido. Dale, comadre.
5: No me has complacido.
1: Dale, comadre.
6: Ay, buenos días, borracho indio.
1: Oye, borracho indio.
6: Pegado a la reina. Ajá. Quiero que me salude a mi hijo Jeremías Lario, que mañana cumple año. Vamos, mándale ese saludo y conectado ya listo, esperando el partido de la selección el
1: Nosotros
6: martes.
1: Nosotros también, compadre. 12 a 11 minutos, momento de un zuletazo que dice...
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1: Atención a este clásico que viene. Dios mío. Oye, Poncho, dime, ¿cómo está esa muchacha, hombre?
7: Linda.
1: Linda, ¿cierto, Poncho? Ese clásico se llama Malentendido. ¿Cuál de Poncho te pone a beber? A ver. Oye, yo tengo varias. Bueno, Malentendido no la tengo en el top 5 de las mías. Pero tú debes tener bastantes ahí. Ay, Poncho, ¿qué vamos a hacer contigo, muchacho?
7: Este beso para todas las mujeres. Ajá. Que escuchan a la reina.
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0: Bueno, decía la comadre que esta es la que la pone a beber también. Y no son inventos míos, se llama Río Crecido. El pulmón de oro, Poncho Zuleta, hombre, Poncho.
1: Este beso para todas las mujeres que escuchan la reina.
2: Padre May, a mí me pone a beber es Río Crecido.
0: Ahí está. No lo dije yo, ¿eh?
1: Oye, Pay Hernández.
0: Dime.
1: Sírvelo, sírvelo. Y entonces, lo del pueblo no toma.
0: Ahí estamos en la tanda parrandera de Poncho Zuleta. La que te pone a beber de Poncho, ¿cuál es? Dime cuál es. Aquí es la reina, dime cuál es.
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0: Les tengo una de mi top 5. De las mías. De las que me gustan a mí. Y no es que me pegue la canción, no es que me pegue, ¿no?
1: Sí, no.

0: que me gusta bastante la canción. En algún momento sí. En algún momento sí, ya no, ya. No, no, ya.
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0: Buen tema este de Poncho Zuleta.

0: Yeah. Ese por acá mi compadre Ricardo Morales, reportando sintonía en Santo Tomás, pegadito a la reina Richie. Oye Richie, ¿cuál te pone a beber de poncho?
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0: Hombre, saludos a mi compadre Félix.
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0: Félix Ballesteros, allá en el Carmen de Bolívar. Compadre, de las que las pone a beber usted también, ¿eh? Este clásico de Poncho Zuleta.
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0: Otra que está en el top 5 de las mías. Oye, Félix. Te dice el compadre Eric. Sírvelo, borracho indio.
2: Borracho indio.
0: Esa también la tengo en el top 5. En el top 5 de las mías. No sé cuál es.

0: Maya Hernández, una canción que a mí me encanta, esa que dice, pero mujer del alma, mi compañera de tanto tiempo.
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2: Oye, hermano, bótate mi primo, la canción Mi Primo.
3: Mi primo.
2: Gran Tijito Carrillo.
3: Mi primo, ok.
2: Dásela allá en Córdoba, Bolívar, a mi primo hermano Jader Medina.
3: Oiga, otra que está en el top 5, que no ponemos casi. Es esa, esta ya es más del nuevo milenio. Ya esta es por acá del 2000. Andaba yo con unos sinvergüenzas ahí en la Universidad Autónoma del Caribe, en toda la esquinita, en la holandesa. Ahí ponían esto en esa época.
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3: A ver, compadre.
4: Ay, ya suena esa. Una todita.
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3: Compadre David Salazar en Chile. ¿Cuál de Poncho lo pone a beber, compadre?
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4: Hola, Mayer Hernández, buenas tardes. La canción que me hace tomar de Poncho Zuleta es Con el alma cansada.
3: Con el alma cansada.
4: Por favor, colócamela.
3: Oiga, saludos al compadre. A Jesús Enrique Montero. Andy Esquea. Y el propio Joel Bonilla. Oye, puro borracho indio, Gianfranco.
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3: La familia Montero.
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3: Y toda la familia Gea y Bonilla.
1: 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Ahí va la.
5: Buenas tardes, compadre May. Bendiciones para usted y toda su familia. Compadre May, la que me pone a beber a mí de Poncho Zuleta se llama A un colega. Poncho Zuleta, borracho Mendoza. Suelta la borracha.

0: Otra que me pone a beber, esta, del pulmón de oro.
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0: Padre May, buenas tardes. Pobre yo, la pena que me atormenta, que me acongoja, que me maltrata y pone jaque a mi corazón. Padre May, esa es la canción, vea, que me pone a beber, mi hermanito. Pobre yo.
1: Dice por acá mi compadre, May.

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1: Y la que me hace tomar es Luna Sanjuanera.
2: Luna Sanjuanera.
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3: Oye, borracho indio, en el santuario, asando la carne al estilo chileno. Un saludo para los colombianos en Chile. Cuando juega mi selección Colombia, yo me siento contento, yo me pongo feliz. Oye, borracho indio.
2: Ahí está Super Alexis, nuestro amigo y colega, el Colombo chileno, pegadito a la reina.
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1: Oye, la que me pone a beber es mi hermano y yo de Poncho Zuleta. Salúdame a mamita Naida y a Marilú de parte de John Gallardo. Nuevamente de la gaviota, papá. Sírvalo, sírvalo, borracho indio.
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3: Bueno, me dice por acá mi compadre Alexis Gómez, el popular AG, que también se toma un café Águila Roja. 1:01 p.m. 1:01 p.m. Bonjour, café Águila Roja.
4: Por supuesto.
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3: la hora. 1:01 p.m.

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3: La Reina.
4: Las 3 en punto.
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4: Las 4 en punto.
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4: Las 5 en punto.
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